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1: Es cierto, el amor es así, espontáneo y lleno de pequeñas cosas. Y precisamente esas pequeñas cosas son las que me han hecho

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de Santo Domingo. Bueno, de Ernesto Ojo, inspirado en Sin Compromiso de Nana.

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4: Ahora sí, arrancamos con la tanda del Bus Panamá. Buenos días, ¿cómo estamos hoy? Jen Alexander, bienvenidos a la programación de Haya la Vida fin de semana.
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4: Mi hermano Fulín en sintonía, buenos días.
6: Buenos días, Jen Alexander, buenos días. Estamos engomados.

0: Carambomba ahí, están aparcando ahí fino. A dos que tres, bueno, ahí que le soltaron el grillete. Ey, pero bueno, se parqueó bien ahí, se disfrutó.
1: ¿Qué fue lo que pasó ahí?
0: Tremendo show de los dos. Felicidades a ti y a Omar. Así que, bueno, pues ya se
1: ganó Omar,
0: Te salieron de la mano ahí en la torcida que no tocaste, pero están haciendo el tour, pero bueno. Falta que te salen de la mano que no está en tu mano ni en la de nosotros. Bueno, se pasó chévere también ahí en la torcida ahí. Ahí Raymond.

No. Fue algo que se salió de las manos y algo que no se coordinó ni en Divas ni en Natoncito. Yo no soy un perro, loco. Soy en vivo, yo soy un artista.

0: Omar.
1: ¡Ey, ahí! Pero habían bastante oyentes silenciosa que nos llaman. Busca fotos, te estás tomando. Busca oyentes que te están siguiendo. Oyentes nuevas que te están siguiendo. La foto y foto y foto en el Golden. Tanto oyentes que silenciosa que nos llaman.

0: estás poniendo buena música, hermano, te puedes callar la jeta.
1: ¿Qué dice el público? ¿Qué dice el público ya? ¿Qué me dice la gente? Yo no quiero ser, ¿cómo es grosero? Bueno, compa, busca en YouTube, escucha. Busca en YouTube, hermano, pon música disco, ponla. Todos los sábados ponemos música disco hasta ahora, así que, ¿tú sabes qué? No te puedo bloquear porque es el celular de la emisora, pero están irrespetando la programación, para que sepas.

0: Porque es la emisora, es el celular de la emisora. Y no se puede bloquear porque no me dejan.
1: Que se vaya a escuchar YouTube o se compre un USB.

0: para que te respete. No lo bloquees, trábalo.
1: No.
0: Que se vaya para YouTube a escuchar música disca.
1: Ya lo mandé. Que agarre su si es que paga data, que lo pongan en su data. Ay, cállate, mejor. Ay, no.
2: Buenos días,

0: ¿Qué dice el público?
1: Yay, yay, buen día, mi rey. Bendiciones. Papá, ese es de otra emisora. Ese de otra emisora vino a joder acá. Él no sabe que esto es un show. Que...
0: Es un show, loco. Ellos no, ellos, ay, no.

manes son los que se paran amargados en su día. Entonces, como no le hablan en la casa, entonces vienen a... ¡Ay, no! Todos los que fueron bloqueados en el WhatsApp.

0: pam, pam, parao.
1: Le pido disculpas a la gente que fueron ayer a verme la Tonsí. No pude tocar, no pude hacer el show en la Tonsí y no pude haber hecho el show en Divas. Le pido mil disculpas, de verdad. Se me salió de las manos con la organización, ¿eh? Saludos a la gente de Plaza Amador. Van a la gran final. Estaba comentándole que puede ser Plaza Amador versus el Veragua Junior United. Aquí está la canción favorita del amigo oyente.
2: Ya, lo que pasa es que el man está haciendo ejercicio y tú no lo dejas concentrarse porque está hablando.

0: oyente, al oyente que llamó ahí, que te mandó acá allá, dile que se vaya para la number one, que se vaya para la number one. Este es el show de nosotros con nuestro locutor favorito.
1: Ya lo silencié, ya lo silencié, ya. Atatay.

0: La tanda del Calle de Recuerdo, está bien, ganó.
1: Hermano. Te hago la pregunta, te hago la pregunta, buenos días ante todo. Tú no estabas en la tarde, tú casi aquí en la mañana. ¿Ah? Y yo sé que tú tienes el horario ahora en la tarde y el otro en la mañana. Tiene que ser Humberto que está aquí hasta ahora. ¿Qué está pasando?
0: Ya regresé el turno. Tranquilo, ya regresé, mi gente. Ayer tenía una grabación con nuestros los amiguitos del IPA, del IPE. Ya regresé y bueno, ya estamos grabando una canción de Sube la Marea. Fue ya con ellos grabando el video y ya estoy de vuelta.

0: No le haga caso a ese payaso, dice Berta. Adela dice, no le haga caso a ese payaso. ¡Ay, no!
1: Ey, Yair, ese man es policía, loco, voy a vivo, ese man es policía. Mándalo, más diputado.
0: Ayer puse el güey, así es. ¿A dónde? Corredor Norte, a Tatay. Saludos a Beira, saludos a Isolina, saludos a Rubén, a Magalis. Vamos al cambio y regresamos con el Calle Mi Salsa Live.
2: Esos son de los que no tienen mujer, tienen es marido.
0: Indira dice, bloquealo, ya lo que sea, lo silencio.
1: Buenos días, ayer. Mándalo a con Flipper,
0: Vamos al cambio, regresamos con la salsita.
1: Ey, basol, igual, bloquealo. Ey, y eso último, ¿qué fue? ¿Eso fue contigo? ¡Qué locura! O sea que anoche tuviste una noche para el olvido.

0: ti, buenos días. Vamos al cambio.
1: Tú abusas, compadre. Dos días.
0: Fueron rápidos. Ya regresó el lunes al micrófono.
2: Ya, ahora le va a arder en el hopo. Porque va a querer hablar y no va a poder el nivel.
1: Ahora de nuevo a huevo es solamente oyente.
0: ¡Pobrecito! ¡Macho, baby! Vamos al cambio, regresamos con la salsa. Recuerda que estamos, este es el resumen.
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1: 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Y cuando el cerebro no está bien oxigenado, no puede pensar, no puede funcionar, no puede tomar decisiones y se puede incluso la persona desplomar por falta de buena oxigenación.
2: Lo importante, Anita, es que tratemos de comer bien, de hacer una dieta saludable, de hacer ejercicio, de no estatizarnos, porque es que la vida sedentaria nos mata también. 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
3: Así arrancamos nuestro set de merenguito, para que sepan. Así arrancamos. ¿Cómo dice? ¡Eh!

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Mis amigos, ¿cómo están todos? El Bambán les saluda. Bienvenidos nuevamente a otra programación más de sábado. Como siempre, con toda la alegría, con todo el flow. Venimos bien positivos, como siempre. Buena vibra para toda la gente. Feliz sábado, lleno de bendiciones, de cosas bonitas. Que la pasen espectacular. Hoy me quedo contigo hasta las 2 de la tarde, acompañándote, poniéndote buena música y, por supuesto, dándote buena información. ¿Qué tal si ahora vamos con esta? ¿Recuerdas esa noche de carnaval? ¿Qué pasó esa noche de carnaval? Sí, esa. Esa en la que estás pensando. ¿Qué pasó? ¿Dónde fue? ¿Cómo fue? ¿Qué sucedió? ¿Ah?

vaya temazo, ¿no? ¿Recuerdas ese Nightafón, verdad? ¿Cómo lo bailaste? ¿Con quién lo bailaste? ¿Dónde fue? ¿Dónde disfrutaste ese Nightafón inolvidable? ¿Cuántos desean inspirarse con esta? ¿Cuántos desean inspirarse con esta que dice...

0: Lo arrastraron de nuevo. No, ya que se dé por vencido. Este man está. No, espérate. Dígame algún boxeador que ya no acepta que le están dando golpes siempre. Ah, por favor, ya. Ya. Mandis, no, otra vez lo arrastraron. ¿Cómo así, Fuli? No me digas.
1: Buenos días, que se van, ¿se acuerda? Fue la pata que le arrastraron al ya anoche. De Opa.

0: Bogotá, Colombia.
1: Dios, ahí te vi bailando, fulín, fulín, en las historias, te vi gozando hasta el piso. Bailaste todas estas canciones ahí como, bueno, como se baila. ¿Cómo gozó la gente anoche? Disculpen que no pude asistir, tenía ya un compromiso adquirido. Si no, me hubiese gustado compartir con ustedes también en la noche, ¿eh?
2: Buenos días, Bamba, que no le escuche el fulín, fulín. Empieza a
1: echar
2: sus lágrimas.
1: Ya empezó. George Sommer, ya le está en sintonía. ¿Qué dice Mr. John? Esto se baila suito, Mr. John. George Sommer, ¿cómo se bailaba esto? ¿Cuál era la temática de sacar a una lady a bailar? ¿Cómo era? Que le decía, ¿me permite esta pieza o simplemente alguna ceñita y vamos para la pista? O llegaban y que, baby, vamos a bailar. ¿O cómo se le decía en ese tiempo? No la vivía, así que quisiera saber cómo era el cortejo para bailar una de estas canciones con las chicas en ese tiempo de Night Afon. Por favor, si son tan amables, veteranos.
3: Eso fue en Taboga, la isla de Taboga.
1: Sí, fue en Taboga ese carnaval. Dice que él lo recuerda como si fuera ayer. Había culeco, había buena música, habían tragos de más. Y bueno, sucedió lo que tenía que suceder. Las cosas se dieron. Yo no desaproveché. Ella no se negó y las cosas se dieron en esa noche de carnaval. ¡Epa! ¡Cuenta boga! Buenos días, hermanos. Saludos para Luis Tejada. Pura vida rumbo a mi casita de campo. Excelente música, hermanos. Saludos a mi cuñado Régulo. Saludos, hermanos. Saludos, Régulo. Para Luis Tejada también, que van ahí para la finquita. Muy claro que la disfruten. ¿Me puedes regalar las pirámides? Bueno, no me la dejaron nuevamente por acá. Qué lástima. Voy a ver si las consigo y en el transcurso de la mañana se lo digo, ¿ok? Buenos días, Bamba. Muchas bendiciones. ¿Cómo estás? ¿Quién me saludó? Jorge Muñoz. ¿Qué pasó, Jorge? ¿Todo bien? Buenos días, Bamba. Y Solina desde Boston. Bendiciones. Feliz sábado también para ti, Solina. ¿Cómo está, Boston? ¿Todo bien? ¿Buen clima? ¿Todo chévere?
4: Buenos días, buenos días. Javier Martínez, el Bamba. ¿Qué se pasa? ¿Todo bien, ok?
1: Todo bien.
4: Campira activado por la calle, para que sepa.
1: Esa es la que es. Eloy Alexander.
5: Día, bam, bam, bam, bam, Bocasman, ponte la copa rota ahí para ver si me emborracho.
1: Suave, suave, no quiero que te emborraches tan temprano, así que la copa rota no te la voy a poner. No voy a poner la copa rota todavía, pero vengo con algo bueno. Suave, espérate ahí, quédate ahí que te va a gustar, chombo.
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1: 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Pendientes.
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1: Dice, saludos Tito Tocumen. Invitados al bingo de la familia Peralta. ¿Qué va, Solio Alberto? Hay bingo hoy. ¿Dónde es ese asunto, compadre? Dice,
9: buen día, Bamba, buen día. Éxito, bendiciones. Hey, Bambán, no fue la noche del Yaya. Sé que Omar lo entró a cachetar.
1: ¿Otra vez? No. Tres derrotas, ¿qué más quiere?
9: Salió golpeado.
1: En la cuarta.
9: Que se fue allá, donde el Nene Bomba, allá en la Tonsí. Y no lo dejaron ni siquiera sentarse. Lo echaron.
1: Estás loco.
9: Se fue al otro lado de ahí tampoco. No pudo hacer su show.
1: No puede ser.
9: Te puedes imaginar cómo estaba la moral de ese cristiano.
1: No, pero no lo traten así, loco.
9: Con el Yaya.
1: No sean así con el Yaya, hombre. No sean así con el Yaya. Denle la confianza.
10: Hey, Bamba, la Yaya está igualita.
0: siento que Rocky, loco, no se quiere dar por vencido. Rocky ya después de los 70 años y todavía quería seguir peleando.
10: Este está como los boxeadores que ya están retirados, pero cuando quedan limpios, hermano, vamos a tirar otro fighting, loco.
1: Pero te voy a dañar, loco, no importa. No importa, yo aguanto golpes. Tú dale, compa, que yo lo que quiero es plata. Estamos limpios.
11: Buen día, Bambán. Excelente tu programación. Gracias. Saludos hasta acá, a mí, a Adrián Alvarado, acá en La Chorrera. Fiel oyente de tu programa.
10: Gracias, Adriana. Que estés muy bien. El popurrí que viene a continuación es para que todos los cantemos. Se los voy a dejar correr allí. Vamos.

cerramos los ojos y mientras lo hacemos pensamos en algo bonito y decimos: Panamá, venga.

esta mañana bonita, que estés relax, que los problemas se queden a un ladito, un ratito por lo menos, y puedas disfrutar de la música, de la compañía, de un buen alimento, de una buena bebida, del día espectacular que Dios nos ha regalado, y seguimos cantando así, ¿eh?

0: Saludos a los amigos en Texas. ¿Cómo están ahí en Texas? ¿Todo bien, Mari? Espero que estén muy bien, ¿eh? Saludos a la distancia. Fuerte abrazo.
1: Hey, Bamba, a veces no solamente tú sacabas a la chica, sino a veces con la solamente con la mirada, siempre la mirada, ella sí, te miraba, tú le quiñabas el ojo y le hacía señas de que
0: Opa la pista.
1: Y iba contigo.
0: Okay. ¿Sabes
1: cómo?
0: Claro.
1: A veces era porque ya tú, a veces tú también, cuando tú llegabas, tú veías a una chica, tú es que le mandaba una cerveza, se fue la llave. Le daba una cerveza y ahí se iba. Y ahí claro, cuando ponía una pera, nada más la miraba y ella te miraba y ya, ese era todo.
0: Dice el compa, yo le mandaba una Lowen Brown, le mandaba una HB. Una Lowen Brown, manga larga, una HB, manga larga. Yo creo que esa no era la manga larga, no, no. En HB, y ya, quedaba ahí, ya yo empezaba a bailar.
2: Y para rematar, tú vienes e inicia la tanda con lo que, con la tanda que le entró a cachetar, que te cuento.
0: No.
2: ¡Qué locura!
0: No.
3: El bam bam, esa era una demencia, bro. Con esos boleros así tú cerrabas los bailes,
0: ¿sí?
3: Los agarrabas la escuela.
0: Okay.
3: Todo el mundo quería ir para el centro. Para moverla bien a la guía, tú sabes, ¿no? Y lo que hagan afuera, no vean hacer mucha vaina, todo el mundo estaba chequeando.
0: Claro.
3: Qué de tiempo eso, mamá, ya no vuelve, mamá. Tú la sacabas, le ponía la mano, decía que no, viene la al lado, ¿no? La al otro lado, sí, vamos para la cancha.
0: Si el compa, yo iba tirando mano, eso, brother. Mamá. Qué tiempo, te dice, yo iba tirando mano y la que decía que no, bueno, ni modo, voy con la otra. Y vamos para la mano, para la otra, ¿ah?
4: Buen día, bam, bam, bendiciones, bendiciones a tú y a tu fiel oyente, a tu fiel oyente.
0: Gracias.
4: Si hay un bingo, Tocumen, Tocumen la cordillera, familia eso. Peralta, lo esperamos por allá a 5 de la tarde, venta de hot dog, sodita, por allá lo esperamos. Saludos, bam, bam, bendiciones.
0: Saludos, brother, éxitos en el bingo, ¿eh?
5: Buenos días, bendiciones para todos los rayos oyentes.
0: ¿Mm?
5: Esa música es del tiempo de mi mamá, de mi abuelo, de los Naitafón.
0: Sí.
5: Ah, con el foco rojo.
0: Ajá.
5: Ah, eso de esa época.
0: Claro, claro, claro, claro. Época de ellos, ¿eh?
6: Sí.
0: Y hoy al colocárselo, la gente hace eso, o sea, papá, mamá, abuelito, abuelito, el que vivió la época. Le trae gratos recuerdos, ¿por qué no colocarles de vez en cuando sus canciones también? Tienen todo el derecho para que la disfruten, ¿cierto? Buenos días, vamos hasta Bajamontes, Transversal. A Stephanie Martínez, mi sobrina y mi hermana Nilka Hines. Debe ser Hines, ¿no? Que hoy están de cumpleaños de parte de Franklin y familia. ¡Saludos! ¡Feliz día! Muchas bendiciones.
7: Ponga la calandria.
0: Escucha la calandria, hermano. El man quiere demencia.
8: Mamá, buenos días.
0: O sea, se le quedó el saludo corto ahí, compadre.
7: Chuzo, chuzo, bamba, esa tanda me recuerda cuando hacían los naitafón en la casa, así, en la casa de los vecinos.
0: Sí.
7: Andaban a los viejos cuando el otro familiar y se formaba el bailoteo.
0: Sí.
7: Bombillo rojo.
0: Ay, ay, ay.
7: Pues ya en estos tiempos ya no se puede hacer eso, viejo. Quedan la casa limpia.
9: bamba, chuzo. Qué bueno tener familia que te enseña ese tipo de música o que ha venido escuchando desde que estaba pequeño. Loco.
0: Claro, claro.
9: ¿Qué temazo ese, qué temazo.
0: Bueno. No, y sobre todo, compadre, qué buena herencia nos dejaron, ¿no? Pues es una música bonita, de conquista, de desamor, desahogo, cortavena, ¿me entiendes? También están las que son de combo, pero más movidas y que son, tú sabes, de... ¡Qué alegría! ¡Qué buena herencia nos dejaron! Gracias a todos los combos nacionales, la gente que formó parte de los combos nacionales. Sammy Bomba, saludos a la gente de Bomba Carambomba que estuvo anoche allá en el Golden Live. No pudimos estar, mi amigo, porque teníamos ya compromiso. Luego me tocaba ir, de verdad, me tocaba ir al cumpleaños del Nene Bomba, porque era uno de los invitados al cumpleaños del Nene Bomba, la Tom C, pero en serio, se me complicó la noche por una situación luego del último evento. No pude ir ya porque tenía que despertar hoy temprano. Tengo muchos compromisos hoy también y tenía que, bueno, despertar para venir a trabajar. Y bueno, en el Bumba me va a comprender mi hermanazo. Regresamos en breve.

0: Mamán, saludos desde Seattle. Acá Leo en sintonía, trabajando fuertemente. Acá con un colega de Brasil. Dice que la próxima tanda ponga algo carioca, algo de Brasil, algo de samba.
1: Vamos a ponerle chucha. Saludos. Ah, bueno, saludos al amigo allá en Estados Unidos. Vamos a poner algo de chucha, puede ser, ¿no? De chucha, ¿no? No. O algo de samba, bueno. Bueno, ¿qué te consigo, compadre, para complacer al amigo y hasta Brasil? Pensé que de repente podía ser chucha, no sé, pero bueno, regreso.
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esta hora porque, bueno, quizás anoche tuvieron arranque. Necesitan hidratarse. La deshidratación se nota a simple vista y dicen, brother, quiero sopa. Quiero sopita, pura cosa líquida, por favor, no vuelvo a beber.

0: cantando qué? ¡Cantando no! Seguimos cantando porque esto, imagínense qué modo karaoke. Estás en tranque, estás haciendo mandados. ¿Qué necesitas para poder hacerlo bien? Para que la mañana caiga excelente y la podamos esperar una buena tarde. Brother, cantar y sobre todo hits. Puro palo, brother, puro palo.
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Están cantando, ¿cierto? Y yo pa vivir con... Ahora les voy a hacer una propuesta. Nos vamos para un concierto, ¿sí? Nos vamos para un concierto y esta la vamos a cantar live, ¿les parece? La calle. Por eso sí, por favor, cuando venga la parte de los pregones, hermano, sube el volumen, hermano. Si está en Instagram.

Y está cantando, etiquéteme y arroba la calle 925 y arroba el bambam 21. Etiquéteme así, arroba el bambam 21 mientras está escuchando esta plena y cantándola. ¿Me entiendes? Metiéndole flow, tu flow y tu estilo. Arroba el bambam 21. Me vas etiquetando en Instagram ahí, ¿eh? ¿Qué dice mi gente? Feliz mañana.

0: regresé otra vez para pedir de una vez perdón y de todo corazón yo vi.
1: Vamos, métale.
0: Son cosas del corazón.
1: Súmase cantando ahí. Si no sale usted, por lo menos que salga el audio.
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1: ¿Cómo está la avenida? Perdón. Etiqueta arroba el bambam 21. Vamos.
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1: Pero no importa.
0: La vida es corta. Regresa pronto. Se acaba el tiempo.
1: Oye, ¿cómo va?

0: no que salió bonito? ¿Sí o no que salió bonito? ¿Tú sabes cuántas personas se saben? De verdad, sí, de principio a fin. El perdóname, pero live. No, brother, esos son las canciones de karaoke. ¿Sí o no? Claro. Aquí que me encantan los karaoke, yo que voy a karaoke y que hago karaoke. Y la gente, ¿cómo canta esta canción? Y todo el mundo se involucra automáticamente. Y cuando viene la parte del pregón, mucho más, ¿sí o no? Samir dice, bam, bam. Saludos para la pocotona de Noverá Maile que me tiene loco. Seguramente ella sabe que te tiene loco. Seguro, seguro. Bueno.
1: Yo creo que tú eres culpable de que no dejaran tocar que te cuento ahí en la Toncín.
0: ¿Por qué?
1: Nene Bomba no quería más nadie que no fuera el cachetón. Vaya la vida y le fallaste, ¿no?
0: Cabrón, no le pude cumplir al Nene Bomba porque cuando... Ok, ayer cuando terminamos el evento Chucky se fue adelante porque Chucky estaba trabajando conmigo anoche. Se fue adelante Chucky. Yo tuve que regresar ahí mismo al lugar, al delirio donde estábamos. Y estábamos, bueno, me quedé ahí con la parte de la gerencial, la parte de la gerencia, viendo algunas cosas. Y pues ya luego se hizo un poco tarde y tuve una pequeña situación ahí con el automóvil. Me tuve que ir para la casa. Y ya cuando vi la hora, no, hombre, no, ya no voy a poder, de verdad, por esta hora ya, ¿no? Estamos para estar trasnochando tanto. Tiene que pararme temprano hoy, compromisos de papá. Compromisos de trabajo y ahora más tarde de papá de nuevo.
2: Sí, exactamente, exactamente, mi hermanito. Buena música para que el tranque pase tranquilo, porque la calle está llena de carros, tranque por todos lados.
0: Saludos a la gente que está en el tranque. Jerry, mi hermanazo Jerry, hasta el virante Changuinola, mi hermano, fuerte abrazo a la distancia, Jerry. Ahí nos vemos pronto, compadre.
3: La mía ya me está matando.
0: Oye ese flow.

0: hablando con todo.
1: Eso. Ya, bro, después voy a inventarme un carajo. Que yo hago una vaina de que notas y copas. Con mi compañera Shilani. Por ahí voy a hacer uno, brother, que va a ser pura salsa, así, pero de salsa. No, lo vamos a hacer latino, su merengue, su salsa, lo que quiera, vamos a hacerlo así. Pero vamos a llevarle platita a la gente, chen. Ayer regalamos gift card, o sea, bonos de regalo de un supermercado en la localidad, muy buenos, por cierto. Regalamos traguitos y todo lo demás, pero lo voy a invitar pronto a uno, para que vayan. Los que les encanta cantar y pasarla bien, porque miren, ir a un karaoke, no es cualquiera el que le guste ir a un karaoke, porque ahora, no cantamos toda la noche, no. Cantamos tres canciones, ponemos música variadita, la gente parquea, echa cuento, sube la mano, se levanta a bailar como quiera y después vienen tres más y así, ¿no? Para no hacer la noche tan monótona. Pero hay gente que, bueno, no le gusta, simplemente no, a mí no me gusta escuchar música, está en mi esquinita y bueno, está bien, y se le respeta. Pero al que le gusta, pasar la noche bien, bro. Ese es un estilo, mi gente. Lo curioso es que muchos no saben. Reconciliación de Wichi Camacho, dice. Lo curioso es que no muchos saben Reconciliación de Wichi Camacho. Rolly, ¿cómo así, Rolly? ¿Qué quieres escuchar Reconciliación? ¿Cómo es?
2: Buenas tardes, Bambam.
1: Hola.
2: Bendiciones.
1: Amén.
2: Saludo hasta la 24 de diciembre para tu tía Yari. Recuerda, no siempre llamo.
1: Exacto.
2: Pero siempre estoy en total sintonía.
1: Es cierto, tía Yari. Es cierto.
2: Saludos,
1: tía Yari. Espero que esté muy bien, a que tenga bonito sábado. Excelente fin de semana.
3: Esa es mentira, mamá. Tú te fuiste a dormir. Eso es cuento.
1: Ah, no, claro.
3: Tienes sueño a las 8:30, te da sueño. Tira tu bomba de humo y te vas.
1: No, definitivamente cuando salí ahí, Lili, me fui a dormir. Salimos casi como a la 1 de la madrugada. Ahí me quedé terminando unas cositas ahí con Ángel de Delirio Habanero. A propósito, le envío saludos. Y ya cuando vi la hora, ¿qué? Pero mañana la voy a pasar mal. Nene Bomba me va a comprender, él es mi friend. Eli, eres una venenosa. Buenos días, saludos para el ingeniero Luis Morales hasta Soná de Veraguas en sintonía. Y estamos en fin de semana.
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1: Voy a aprovechar. Voy a aprovechar y saludar a un amigo mío que se encuentra en Nueva York, que se llama Ricardo Pérez. Ricardo Pérez, mejor conocido como Ricardo del Rosario, papá. Con esta canción que sacó con Diego Galé. Agua de beber. Qué flow.

0: De Hover International, Super Turismo dice: voy aquí, hermano. Sabe, pura alegría, papá. Esa es la que es, Carlito.
1: Y la verdad, tú eres el que cobra y factura. Y Choque es el ayudante. Choque es el que carga, el utilero. Bueno, mándate adelante.
0: Bueno, realmente Chucky no es el utilero, pero yo sí soy el que cobra, ¿eh? Yo sí soy el que cobra, el que me encargo de la finanza soy yo. Ahí sí está clarito, Galito. Yo soy el man de los contratos, de las negociaciones, ¿me entiendes? Yo voy a decirle Chucky tal día, tal lugar y ya. ¿Me entiendes? Regreso.
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dañe mi fiesta. 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Puede que llueva, puede que llueva. Que no dañe mi vacilón la lluvia, por favor.

0: Samba Palenque, tenía rato de escucharlo. ¿Quién era que la cantaba? Me están escribiendo al 6274-3609. Freddy Kenton. Los Kenton. ¿Te acuerdas o no? Pam, pam, pam, pam, para, pam, pam. Qué tiempo, ¿no? Qué tiempo, ¿no?
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2: Hola, Bam Bam, solo quiero saludarte, amigo. Saludos desde Oklahoma. Aquí ando manejando, haciendo los mandados del fin de semana, escuchándote ahí en la calle, güey.
0: ¡Eso, güey! Maya, ¿cómo está Oklahoma? Cuéntame, Maya, ¿cómo está todo por allá por Oklahoma? ¿Todo bien? ¿Qué tal el día? ¿Qué es tu día libre? ¿Estás trabajando? ¿Cómo está la gente por allá? ¿Cómo está la familia? Maya, para saber de ti también, güey. Cuéntamelo, cuate. Van saliendo del trabajo, Roderick. Saludos, ¿qué es lo que es Roderick? Mi gente ahí. Compay Roderick de la BMW.
3: Buenos días, Bamba. Buenos días. Bendiciones para todos los oyentes de la calle 92.5.
0: Eso.
3: En este maravilloso y amén, sofocante sábado.
0: Eso.
3: De mucho dinero en la calle. Acuérdense que
0: ¿sí?
3: Es quincena.
0: Claro, claro.
3: Y bueno.
0: Claro.
3: Saludos. Ay, Bamba, por allá está lloviendo porque acá de Metro Park. Miro hacia allá y se ve la neblina.
0: Aquí está nublado, abuelo. Aquí está, abuelo.
3: Cuéntame, hermano.
0: Aquí está nublado, abuelo. Aquí está nublado. No está lloviendo todavía. Bueno, y hoy, como dice abuelo, ruletero, dice que, bueno, hay mucho, mucho dinero, obviamente, quincena. Ayer, por ejemplo, la vida nocturna estuvo muy activa. Me di cuenta, había algunas actividades internacionales, otras locales, a los que estuvimos trabajando anoche. Bueno, nos fue bien, gracias a Dios. Y qué bien, ¿no? Que cada aquel que tenga su negocio le vaya bien, el que tiene su emprendimiento, el que tenga su servicio, que le vaya bien. Esa es la idea, que la economía se mueva, pero no está matando la gasolina. ¡Ey, Mr. Millonario, ya basta! ¿Hasta cuándo tenemos que seguir esclavizados, brother? ¡No! Ya basta, uno tratando, pero lo que más tiene es que estás loco. ¿Cuánto se ganó ese man? ¿Cuánto gana ese man? Ese man gana tanto, él no puede ganar más de ahí. Si él va a ganar más, vamos a subirle por acá para quitar, para nacharle ese billete. Ya basta, mi brother, basta ya. Oye, denos un aire por lo menos, oye, por favor. Dios mío, ya basta, hombre, ya pare.
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4: Buenas tardes, mamá, buenas tardes. Saludos a la taquilla Morán en sintonía en el área Chorrera, bajándose la ciudad. Parece nos complace con algo de Lucido Vargas y ya que tenemos los merenguitos.
0: Va para allá, va para allá, va para allá.
5: Saludos, papá, anda que de Cali. Cali, que va con aguacero. Saludos.

0: Me dice el compa, brother, algo de Wilfrido Varga, ahí van, van. Póngase algo de Wilfrido.
1: Está buenísima.

0: si no la mueves, se te va a poner malita. Una más, tiempo del recuerdo.
1: 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La
0: Calle. Este para que canten las mujeres, las chicas del CAN, ¿sí? Una más, estamos en tiempo de la tarde latina con el Bam Bam versión sábado, la mañana, la tarde nublada, pero adivina qué, prometedora.

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viene en herencia ya. La he visto cantando los temas clásicos. Muy bien, Charmaine. Por supuesto, la señora Omaira, ni se diga. ¿Ah? Y ahí viene todo. Y por supuesto, Yomi. No, demasiado flow, no. Esta familia es buena para imitar la.

Oiga, señora Mayra, ¿ya sabe que va a almorzar? O ya almorzó, no sé. De todas formas, si no ha almorzado, está pensando en algo para hoy sábado, porque a veces hay menú especiales para sábados, ¿no? ¿Qué tal si escuchamos un tema que llame el buen almuerzo? ¿Le parece? ¿Le parece, señora Mayra? ¡A comer! Que la pasen excelente, bonita tarde, feliz fin de semana. Dice Liz, llegué, Bambán, salúdame. ¿Cómo estás, Liz? ¿Cómo te va? Ella siempre viene con sus tacones bajando las escaleras y dice, Bambán, estoy aquí escuchándote. Saludos también para Liz, ¿cómo estás? Dice, estoy de acuerdo, sí, a comer. Hoy hay que comer algo diferente y delicioso, ¿no? Fin de semana. Sí, señor.

a seguir dando salsa. Me dicen por acá, mamá, por favor, coloca la canción de la fragancia, que ahora mismo estoy comprando una, dice el perfumito, vente conmigo. Los que usan buena fragancia, los que andan elegantes, los que andan bien vestiditos, ¿ah? Pero con una buena fragancia, con esto de perfumito, vente conmigo, brother. Este es el tema. Un amorcito. Mira, esta es una canción de esas que tú dices de que, bueno, brother, voy a salir hoy a lo que venga. Pero tú sabes que siempre hay algo que te puede ayudar, que es un buen perfumito, una buena fragancia. ¿Sí o no, damas? Un caballero que tenga una buena fragancia tiene un par de puntos a su favor. ¿Sí o no? Perfumito, vente conmigo.

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esta canción me la piden. De que ponme la canción que menciona varios lugares de Panamá. Esta se llama Zambúllete en Panamá. Para que sepan, los amigos, para que sepan, se llama Zambúllete en Panamá. Pero sé que la relación es de que ponme la canción que menciona varios lugares de Panamá.

0: Saludos a mi compa Walter Macabeto, brother. En bomba, en bomba, en bomba. Dice Licet, aquí estoy. Mamá, aquí estoy. ¿Qué dice mi hermano Jerry?
1: Compay, compay, habla de Jerry. Me está recordando cuando era joven.
0: Sí.
1: En la esquina caliente de la Gran Manzana, el no, Malibú. Esas el Malibú. Clases de melodías.
0: Ay, ay, ay. Eso ya en el área del festival. Ya sea la feria, el festival del banano, papá.
2: Buenas tardes, mi hermano. Para decir, me puede complacer con una canción. ¿Cuál? De las chicas del Can.
0: Ah, caramba.
2: De las Murlonas.
0: Sí, ahí te puse nada una de las chicas del Can. Aurora, ¿cómo estás? Manda la pirámide. No me la dejaron, Aurora. Quiero con mucho gusto la guitarra. Estás en sintonía. ¿Cómo estás? Jorge Madrid, el tío Madrid, papá. Dice, aquí estoy. Manda mi saludo.
3: Claro. Hey, acuérdate de mi plena, hermano. ¿Cuál? Soy tan feliz.
0: Soy tan feliz,
3: es una sola dedicación cada que lo pone. De parte mía para Yolita.
0: Dile algo
3: ya
0: bonito.
3: Sabes que yo la seguiré queriendo.
0: Sí. Yolita anda perdida, Yolita anda perdida. Yolita no me quiere porque dice que se fue al Notas y Copas. Y el community manager nuestro hizo un resumen de los videos y no la sacó. Pero yo no lo hago, Yolita, yo no soy el que hago eso. Yo mandé mi reporte y dije, por favor, necesito que saquen a Yolita. Eso que te sacaron a ese. Comenzando mi día con desayuno, Camilo Rangel dice, saludable, un rico café, escuchando buena música, como todos los sábados. Gracias, buena música, amigo. Eso es, saludo.
4: Buen día, aunque me levanté un poquito tarde. Pero bueno, ahí desayunando, escuchando tu buena programación como todos los sábados.
0: Eso, mi estimado.
4: Y puedes complacer con Doña Bella de Bobby Valentín.
0: Ajo. Ya me voy despidiendo, patrón, en el próximo sábado ahí. Nos vemos. Chao, hasta el lunes.

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0: Roberto Matti, DJ.
1: Buenas tardes, buenas tardes, buenas tardes, buenas tardes, mi gente.

0: Arrancando Panamá, arrancando. Bienvenidos a la programación, hombre. Un placer estar con ustedes nuevamente, sí señor. Aquí en el Prime Time.
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0: ¿Qué es lo que dice el Kamikaze? ¿Qué es lo que dice el Kamikaze? Se dice por acá feliz cumpleaños para Stephanie y Nilka. Hasta Bacamonte de parte de Marita. Hasta Felipillo en full sintonía. Como no, saludos a Casimiro también en sintonía de la Gitana de las Américas. Hola, ¿cómo estás? Bienvenida. Casi me tengo que ir a la pausa comercial, mis amigos. Al volver hay más, manténganse en sintonía.

0: Ahí se abrosura de fin de semana. Ahí saludos al Gordo Walde ahí, que también está en sintonía, hombre.
1: Dímelo, Humberto. Buenas tardes. Ya listando para la Liga de la Calle. Mundial de la Calle acá en Villaverno. Mi mamá quiere el equipo de la mecha corta. A la gente de Bomba Carabomba. Dice, ¿dónde está la gente de la mecha corta? Samuel, ¿dónde está? Mi mamá quiere que venga para acá, dice.
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0: Salsibiri. Salsa de fin de semana, sí señor. Saludos a mi gente en Atlanta, Georgia. Cómo no, saludos. ¿Cómo estamos, hombre? Bendiciones, gracias por su sintonía. Abrazo a la distancia.
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¿Será que viene el agua? ¿O está lloviendo en algún lado, que me digan? ¿Será? ¿Será? Estoy finalizando programación para acá, hombre. No sirve con el 2x1, ¿eh? 2x1 vino con un 2x1 de salsa para adulto, hombre.

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Dice el mundo, por acá buen clima, papá. Oye, dije, sigue en sintonía hasta que la tarjeta telefónica dé. Reportando presencia desde acá, desde las montañas lejanas. Excelente programación. Bueno, compadre, el que está aquí es Humberto Matic. Saludos. Y que Yair, la voz de Yair no se parece en nada a la mía, ¿no?

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esté por acá, Salsa Matic. Vamos a hacer algo, pues. Hey, saludos al Chombo 63 ahí que está en sintonía. Voy a la pausa comercial, la última de la programación. Y lo que vamos a hacer es que vamos a finalizar con salsa para adultos, pues. Vamos a finalizar con salsa para adultos esta programación del sábado. Voy y vengo.

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Bueno, señor El Mundo, yo sabía que usted quería los números de la pirámide, pero le tengo una mala noticia. Yo creo que mañana temprano se la van a tener que dar porque a mí no me la dejaron. Tal vez mañana Omar la trae temprano, porque yo de verdad que no me la dejaron. No me la dejaron, no sé qué habrá pasado.

Señor El Mundo, deme dos minutos antes de irme, le doy la pirámide, pues deme un chancecito. Ya pregunté de todas maneras, voy a hacer lo que esté a mi alcance para traerle esos números ganadores de mañana.

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antes de irme, me llegaron. Se salvó. Deme un momentito, deme un... Deme un momentito.

0: Anote, ahí está, me llegaron los números, el 2, el 4, el 7 y se va a arropar con el 1. 2, 4, 7 y se va a arropar con el 1. Apúntelo, 2, 4, 7 se arropa con el 1. 2, 4, 7 se arropa con el 1. ¿Cómo es así que con tarjeta por allá, tarjeta telefónica? ¿Cómo así? Saludos a Don Yaro que está en sintonía. Sí, señor, mi gente de la Piquera Fernández de Córdoba. 2471, así mismito, señor Edmundo. Y los demás que estaban esperando la pirámide, bueno, ahí aceleré el proceso. Como estaba solicitándolo, yo tuve que llamar. Porque estaba chateando y no me contestaban.
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0: ¿Qué te pasa a ti, Monchi? Saludos, mi hermano, un abrazo, hombre. Tiempo sin verlo.

¿Cómo así, loco? Explícame, la persona del 0565, explícame eso. Ah, es que no está en Panamá, no está, yo pensé que estaba en Panamá, hombre. ¿Cómo es eso? ¿Cómo es eso, entonces? Si no está en Panamá, ¿para qué quiere la pirámide de aquí de Panamá?

0: Bueno, mi gente, una más y les digo chaito, pues. Uy, uy, uy. Bendiciones para todos. Panamá, se cuidan. Hasta la próxima. Los quiero mucho. Gracias. Bendiciones para todos. Que terminen de pasar un lindo sábado. Se cuidan, ¿eh?
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